Dios. De la misma manera que los israelitas recibieron bendición cuando murieron en su tierra, cuando

oh Dios, de la misma manera que los israelitas recibieron bendición cuando volvieron en su tierra, cuando los bendijo.